ha dicho claramente que si nos tocan a uno, nos tocan a todos. Atenco y el Frente de Pueblos en Defensa de la Tierra así lo entendió. Fue su nobleza y su compromiso con la gente de abajo la que los llevó a Texcoco a defender a esta gente. Ahora, hoy, nosotros, nosotras, la otra campaña, no podemos hacer menos. En todo el país nos vamos a movilizar por esa libertad. Si el gobierno no quiere problemas, lo único que tiene que hacer es liberar a todos los presos y a todas las presas.

personas en el mundo que viven al día como un dólar, y más de 1,000,000,000 de otros cuantos que por tanto nunca comen suficiente. 3/4 partes del dinero del planeta se lo lleva el 10% de la gente.

sus hijos, de sus hijas. Mueren enfermos antes de los 5 años. Alguien dirá, mueren por mí.